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1: Parte del álbum Grandes Éxitos del año 2002. Así lo teníamos a Cheyenne. Y un clásico del puertorriqueño, uno de los temas más solicitados en todos sus conciertos. Y tú te vas, decía Cheyenne. Nosotros todavía no nos vamos. Llega Beruti y Agustina Pampín haciendo No te enamores de mí.

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1: ¿Estás por ahí? Quédate que Uni Mil Canciones sigue, dale, en este tercer fin de semana de mayo, con Ana Paula ahora y No Pasa Nada.

medio torneo. Estrellas consagradas. Esos futbolistas capaces de cambiar un partido con una sola jugada. Ponemos la lupa sobre los jugadores destacados del Mundial 2026. Los que llegan para brillar. Los que cargan ilusiones. Y los que pueden convertirse en protagonistas inesperados. Esto es Jugadores Destacados. Vinicius Junior. Vinicius Junior llega al Mundial 2026 con una mezcla de explosión, madurez y peso simbólico que lo ponen entre los nombres más fuertes del torneo. Brasil ya selló su clasificación y él fue decisivo en ese recorrido, incluso con goles importantes en el

0: estado de Río de Janeiro y desde muy joven cargó con una etiqueta enorme. La diferencia es que no se quedó en la etiqueta, la transformó en una carrera tremenda. Hoy, FIFA recuerda que ya suma 32 goles en Champions y que es el segundo brasileño más goleador en la historia de esa competencia. Además, en 2024 fue elegido The Best FIFA Men's Player, convirtiéndose en el primer brasileño en ganar ese premio en su formato actual. Son marcas de estrella mayor. Para Brasil, Vinicius representa algo más que talento. Representa la posibilidad de volver a tener un atacante capaz de quebrar partidos desde la rebeldía. En un mundial, eso siempre vale oro. Porque hay sistemas, planes, pizarras y modelos, sí, pero también existen los futbolistas que rompen la lógica con una aceleración, un enganche o una valentía fuera de libreto. Vinicius pertenece a esa especie. Y cuando está encendido, el partido cambia de temperatura. Talento, carácter y momentos decisivos. Así se construyen las grandes historias de un mundial. Seguiremos descubriendo los protagonistas del torneo, uno por uno. Esto fue Jugadores Destacados, porque en la Copa del Mundo a veces alcanza un instante para volverse eterno. 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
1: Quedémonos un rato. Turf, voy dejando atrás, dicen los chicos. Vamos con la banda de Joaquín Levington. Año 2020, los escuchamos.

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1: ¿Para qué la vida?, decía Enrique Iglesias del disco Quizás tiempo atrás. Y esto sigue ahora con El Mexicano, que reafirma su lugar como uno de los grandes intérpretes de la balada pop con este tema que vas a escuchar. Por amarte así, voz potente, estilo melódico y un referente indiscutido de la música romántica y también del heavy metal, porque no sé si sabías, te contamos en varias oportunidades que tiene una banda de heavy metal. Cristian Castro, Por amarte así.

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construyeron 1000 kilos de cemento, el que se está yendo, y llega Vicentico con este algo contigo. Nos vamos al año 2002 y seguimos viajando en el tiempo.

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1: ¿Tienen ganas de escuchar a Rosana? Me parece que sí. Elegimos este año 2009 en Unimil Canciones. Disfrutamos de Pa' ti no estoy.

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1: Cada mundial tiene sus estrellas, pero también tiene esos nombres que aparecen, sorprenden y empiezan a escribir su propia historia. Son jóvenes, tienen talento, personalidad y una oportunidad enorme. Mostrarle al mundo de qué están hechos. Ponemos la mirada en las jóvenes promesas del Mundial 2026. Los futbolistas que llegan con futuro, con hambre y con ganas de convertirse en presente. Franco Mastantuono, Argentina. Franco Mastantuono carga con una de esas etiquetas difíciles de administrar, la de joya argentina que pasó de River al Real Madrid antes de cumplir 18 años. Zurdo, nacido en Azul y con una pegada que ya dejó momentos fuertes en el fútbol argentino, se hizo notar muy temprano por su personalidad para pedir la pelota, ejecutar tiros libres y jugar como si el escenario no le pesara. Su salto a España abrió una etapa de aprendizaje más exigente. Real Madrid lo presentó oficialmente en agosto de 2025 y le firmó contrato hasta 2031. Una apuesta enorme por un futbolista que todavía está en plena formación. En su primera temporada europea, alternó buenos destellos con la lógica irregularidad de un chico de 18 años, en un plantel donde cada minuto se disputa contra figuras de escala mundial. Para la selección argentina, Mastantuono representa una variante de talento puro. Puede jugar por derecha, moverse hacia adentro, asociarse entre líneas y lastimar con su zurda. Ya debutó en la mayor en 2025 y se convirtió en el futbolista más joven en jugar oficialmente para Argentina, una señal de la confianza que Lionel Scaloni empezó a depositar en él. Si logra sumar continuidad y madurez competitiva, puede llegar al Mundial como una carta distinta. Joven, atrevido y con esa mezcla de potrero y escuela grande que siempre ilusiona al fútbol argentino. Talento joven, sueños grandes y una vitrina imposible de ignorar. Así se presentan las promesas que pueden sacudir el Mundial 2026. Hoy conocimos a uno de esos jugadores que llegan buscando su momento. Esto fue Jóvenes Promesas, porque en un Mundial, las leyendas muchas veces empiezan siendo unas

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1: Bienvenidos a todos, bienvenidos a este lunes 18 de mayo. Arrancamos con Luis Miguel, con este amor, amor, amor, amor. Y con tanto amor te recibimos en este Una y Mil Canciones de lunes. Otra vez, dale, le ponemos la mejor energía y la mejor música para que pase lo más rápido posible y volver a la rutina no sea tan terrible. Nacho en controles, Pablo Sturzenegger producción. Mi nombre es Ana Córdoba y Amaya Montero que se acerca con mi Buenos Aires y este tema del año 2018 para este arranque. Empezamos a viajar en el tiempo, canciones y baladas pop en español de otras épocas. Sumate.

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Este es el dúo mexicano formado por los hermanos José Luis y Raúl Ortega. Ellos se consolidaron como referentes de la balada romántica contemporánea. Y con letras directas y emotivas lograron conectar con un público para toda Latinoamérica. Y acá los teníamos, a los Río Roma. Por eso te amo, decían ellos. Y nosotros, habilitando el lunes de 1000 canciones, ya nos vamos al año 1996. Llega Laura Pausini y escucha tu corazón.

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1: Casu, balada malvada. Acá la tenemos en este Unimil Canciones, arrancando la semana y ya la escuchamos.

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1: Ya borré tu número del celular, dice Juan Ingaramo y Blair. Así se iban ellos y ya nos vamos al 2010. Llega Juanes, Yerbatero, disfrútalo.

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1: Banda argentina, liderada por Ale Sergi y Juliana Gatas. Acá tenemos este pop electrónico que nos encanta escuchar, cargado de teatralidad, de mucho humor. Los Miranda nos traían este, que es de los comienzos del año 2000, se convirtió en un fenómeno regional con canciones pegadizas, una estética única, que los mantiene vigentes hasta el día de hoy. Ellos son Los Miranda y nos traían Enamorada, para sumar a Beruti y a Agustina Pampín con No te enamores de mí.

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1: No sé mañana, dice Rosana. Año 2009, disco Lunas Rotas, la disfrutamos.

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1: Arroba @AnaLaCórdoba, ese es mi Instagram, por si querés contarme algo, mandarme algún DM, conectar. Dale, ahí te espero. Llega Amaral, Nocturnal.

tema reafirma la capacidad de Abel Pintos para transmitir emoción con su voz y estilo. Abel se consolidó como uno de los artistas más importantes de la música nacional, con una trayectoria que combina balada, pop y folclore. De repente, Abel Pintos, así lo escuchábamos. Y ahora nos vamos al 2012 para disfrutar de Alejandro Sanz y este que es No me compares.

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1: Hay algo más, decía Alexia Naomi, y ahora, claro que tenemos algo más. Se viene este tema publicado en su debut, Enrique Iglesias, año 1995. Esta balada fue uno de los primeros grandes éxitos del madrileño. Vamos a disfrutar de este Si tú te vas, Enrique Iglesias.

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1: Lunes 18 de mayo, este otoño avanza así, ahora con Ricardo Arjona. Minuto.

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1: Ainda, Vic Mirallas hacen El Día Después. Y vos te quedás acá, no te muevas del dial.

es Luis Fonsi, este puertorriqueño que nació en el 78, uno de los grandes referentes de la música latina, con una carrera que arrancó en los 90, logró éxitos románticos como Imagíname sin ti, Abrazar la vida, hasta que alcanzó la fama global con Despacito. Acá lo tenemos, este versátil artista con este ¿Quién te dijo eso? Y vamos por más. Llega Diego Torres, Manuel Carrasco y Vas a quedarte.

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1: Año 2013, nada, decía Belinda, y llega Baiano a este Unimil Canciones y nos trae Hay Amor, disfrútalo.

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1: Voy siguiendo tu voz, dice Flanger. Y ahora sí, nosotros nos quedamos con el argentino que aporta su sello romántico. Ay, con esta balada cargada de emoción, con más de 2 décadas de trayectoria, llega Luciano Pereyra, quien se consolidó como una de las voces más queridas de la música nacional. Alguien que sabe combinar folclore, pop y balada en cada una de sus interpretaciones. Enséñame a vivir sin ti y lo escuchamos.

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1: Decidiste dejarme, dicen los Camila, y nosotros decidimos dejarte, pero solo por hoy. Volvemos mañana con mucho más, 1000 canciones, Nacho en controles, Pablo Sturzenegger producción, mi nombre es Ana Córdoba, nos vamos con Ale Lerner, conclusiones de mi vida. Cerramos este lunes 18 de mayo, pero te esperamos mañana acá con otro viaje a través del tiempo. Chau.

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0: Hola a todos, ¿qué tal? Bienvenidos a Rock de las Pampas. Comenzamos este lunes 18 de mayo del 2026 con la Versuit Vergara Bat haciendo Cuatro Vientos. Espero que estén todos del otro lado muy pero muy bien. Valentín Cuño que les está hablando, Marcos está en la operación y Pablo Sturzenegger en la coordinación general. Nosotros, como de lunes a viernes, dos horas haciendo lo mejor del rock nacional, así que los invitamos a que se queden en toda esta jornada. Empezamos este lunes, empezamos con buena energía, así que esperamos a que se queden. Y ahora seguiremos con un temón romántico que se dio una versión en vivo en el 2018. Es el momento para dedicarle a esa persona este temón. Rompecabezas de amor de las pastillas del abuelo nos da la bienvenida. Sigamos.
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Y así pasaba Stranger Danger del Indio Solari. Y bueno, mientras finalizaba esa canción, vamos a seguir con una con un tema que está incluido en el disco de Bichos y Flores. Es un corte que va a reflejar la tensión entre lo que se piensa y lo que se hace. La letra va a hablar de contradicciones internas y de la dificultad de soltar lo que nos ata. Escuchemos entonces a La Vela Puerca haciendo Contradecir.

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4: Seguimos escuchando muy buena música acá en este día lunes de Rock de Las Pampas. Quédate porque tenemos dos horas. Si no sueles escucharnos, este es tu dial ideal si te gusta el rock nacional. Así que bueno, ahora continuaremos con Charly García junto a Pedro Aznar haciendo Hablar.

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1: Y de esta manera va finalizando Dialecto, tema del 2008 de Catupecu Machu. Quédate porque ahora seguiremos con una canción del año 2015. Llega a Turf haciendo Kurt Cobain.

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1: Un Show es parte del disco Sistema Nervioso Central y es un tema que expuso la mezcla de melancolía y celebración que caracteriza a los Estelares. Su sonido pop rock reafirmó la vigencia de los Estelares dentro de la escena nacional y bueno, con este temón llamado Un Show. Y bueno, mientras pasaba el show y finalizaba, ahora seguiremos con un tema del año pasado de Villanos. Así suena, Fuera del Sistema.

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2: Espero que estén disfrutando mucho de este lunes 18 de mayo del 2026. Nosotros acá preparados para seguir acompañándolos, para poner buenas canciones. Y ahora va a llegar Parientes haciendo Lejos.

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3: Quien les está hablando y acompañando en este día lunes es Valentín Cunio y los invito a que me sigan en Instagram. Estoy como valencunio-locutor. Ahí van a poder ver mi contenido y mucho más. Ahora escuchemos a la banda Ella es tan cargosa haciendo Ni siquiera entre tus brazos.

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1: Disco es una canción que se publicó en el 2016 bajo Pirca Records y es un corte que mostró la frescura de la banda emergente. La letra transmitió ironía y desenfreno con un tono festivo que conectó con la juventud. Su propuesta indie pop reafirmó la búsqueda de nuevas sonoridades dentro de la escena alternativa argentina. Y bueno, así sonaba la banda Será Pánico haciendo Disco. Y ahora continuaremos con una banda que lanzó este tema este año. Llega No Te Va a Gustar con La Noche de Ayer.

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1: Un clásico del rock que no podía faltar. Así sonó Divididos haciendo Spaghetti del Rock. Y ahora continuaremos con un autor, músico, artista, nacido en Montevideo en 1964. Él es músico, actor y médico especializado en otorrinolaringología. Bueno, medio difícil, pero otorrinolaringólogo para los entendidos, ¿no? Ahora te cuento que también su salto internacional ocurrió en el año 2005 al ganar el Oscar por Al Otro Lado del Río, convirtiéndose en el primer uruguayo en recibir el premio. Con discos como Echo del año 2004 y Salvavidas de Hielo del año 2017, consolidó un estilo que mezcla poesía, ciencia y sensibilidad, posicionándose como uno de los cantautores más influyentes de la música latinoamericana contemporánea. Y bueno, cómo no poner entonces a Jorge Drexler haciendo La Edad del Cielo.

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2: Había una vez. Seguimos acá junto a ustedes en este lunes 18 de mayo del 2026, acá en pleno otoño, viviendo esto que será esta lista de canciones, ¿no?, que vamos transitando en este día. Y ahora continuemos con Jóvenes por Dioseros haciendo Pánico.

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4: ¿Qué les parece si seguimos con más música y ponemos también un par de retros? Amigos y amigas, los que recuerdan este tema, suban el volumen porque llega Miguel Mateos con Llámame si me necesitas.

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1: Y así pasaba Memphis La Blusera con Vuelvo a Casa Mamá, un tema que ya se armó hace bastantes años, que se dio a conocer y que no pierde vigencia. Y bueno, ahora seguiremos con un corte que va a reflejar la energía del trío formado por Guyot, Iturri y Tot. La letra va a hablar de búsqueda y resistencia con un tono visceral que conecta con la juventud de los 80. Su sonido pop rock va a reafirmar también la identidad de la banda como pioneros de la modernidad en el rock argentino. Llega Hit haciendo Viento Loco.

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1: Y así se iba despidiendo este temón en la radio. Rata Blanca pasaba con Tan Lejos de Aquel Sueño, una canción realmente para recordar. Y si hablamos de canciones para recordar, llega Fito Páez de esta manera con Te Aliviará.

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2: De a poco nos vamos acercando al final de esta selección de canciones de día lunes y ahora es el turno de escuchar a Vicentico junto a Intocable haciendo Cobarde.

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2: Y así va llegando a los últimos acordes, Los Pericos con Hacé lo que quieras, una canción de 1993. Y ahora seguiremos con un tema lanzado en diciembre del año pasado, como tercer adelanto del próximo disco de Rondamón. Es un tema que va a reafirmar la identidad reggae de la banda marplatense. Producido por Diego Blanco de Los Pericos, se consolidó como uno de los lanzamientos más destacados del fin de año pasado. Y bueno, entonces, escuchemos Flores de Invierno de Rondamón.

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1: Bueno, un temón que pasaba acá de Gondwana, Piénsame, es lo que escuchábamos. Y bueno, mientras va llegando a su final esta canción, le cuento que este lunes 18 de mayo del 2026 ha llegado a su final. Gracias a todos por estar del otro lado, por ser parte de Rock de las Pampas. Mañana martes los esperamos en el mismo horario y en el mismo dial para seguir compartiendo mucha más música. Hoy nos despedimos con Airbag haciendo Irme Lejos. Amigos y amigas, gracias por estar, gracias por acompañarnos y elegirnos. Nos encontramos mañana. Chau, chau.

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Hola, ¿cómo estás? Bienvenido a La Canción Lógica. Hoy es lunes 18 de mayo de 2026. Arrancamos semana, arrancamos el día y lo hacemos con música que acompaña de verdad. Abrí el programa Ziggy Marley con Tomorrow People. Buena vibra para empezar. Como siempre, conmigo están Miguel Kovacs en la operación técnica y musicalización, Pablo Sturzenegger en la coordinación general y yo, Mariano Lainez, acompañándote en la conducción. Seguimos ahora con Daido y Thank You. Quédate del otro lado, que esto recién empieza.

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Recién escuchábamos a Spice Girls con Holler. Y ahora llega See and See Music Factory, que con este tema en 1991 se metió en el top 20 del Billboard Hot 100 y lo dejó como otro himno de pista de su era más explosiva. Suena Here We Go, la canción lógica. Y el lunes ya tiene otro.

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escuchábamos en la canción lógica a John Secada con Just Another Day. Y ahora seguimos con Robin Gibb y Like a Fool, clásicos que aparecen y te cambian el clima.

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Hasta recién sonaba Pet Shop Boys con What Have I Done to Deserve This, el tema que compartieron con Dusty Springfield y que fue top 5 en el Reino Unido en 1987. Seguimos disfrutando de la musicalización de Miguel Kovacs y ahora llega Aha con Scoundrel Day.

0: Lo que pasaba en la canción lógica era Billy Squire con Rock Me Tonight. Seguimos, porque la lista viene linda.
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Recién escuchábamos a Alphaville con Forever Young y ahora llega The Cars, que en 1984 lanzó Heartbeat City, un disco enorme de radio y videoclips y que terminó siendo multiplatino en Estados Unidos. Suena Heartbeat City. Quédate en la canción lógica.

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Hasta recién sonaba Sting con Fields of Gold. Y ahora te invito a seguir escuchando la mejor música de todos los tiempos. Seguimos con Queen y Jealousy, un clásico más íntimo, para bajar un cambio.

0: En este lunes 18 de mayo, recién escuchábamos a Opus con Life is Life. Seguimos con más música. Quédate.
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bien venía eso. Red Hot Chili Peppers con Scar Tissue. Y ahora te invito personalmente a seguir escuchando. Soy Mariano Lainez y llega Five con Everybody Get Up.

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En este 18 de mayo de 2026, recién sonaba Bryan Adams con The Best of Me. Te invitamos a seguir con nosotros, ahora con Dead or Alive y You Spin Me Right Round.

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Recién escuchábamos a Madonna con Nothing Really Matters y ahora llega UB40 con The Way You Do The Things You Do. Últimos clásicos del día. Disfruta.

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Nos despedimos en este lunes 18 de mayo de 2026. Recién sonaba Roy Orbison con California Blue. Desde acá, con Miguel Kovacs en la musicalización, Pablo Sturzenegger en la coordinación general y yo, Mariano Lainez, acompañándote en la conducción, cerramos con Erasure y Take a Chance on Me. Gracias por estar del otro lado en la canción lógica. Mañana seguimos con más música y más historias. Nos escuchamos.

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Evelyn Thomas con el clásico High Energy del año 1984. Me encantaba esta canción y el sonido en particular. Imagínate que yo en el 84 tenía 11, así que me partía la cabeza este tema. Todavía me sigue gustando. Ahora Bob Marley and the Wailers haciendo su clásico Waiting.

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2: Este Mundial va a ser probablemente el más pantalla de todos. No por capricho, porque hoy la gente vive el fútbol con el celular en la mano, con clips, con memes, con reacciones, con cámaras que te muestran hasta el gesto del utilero. Y eso cambia el folclore. Antes, la perlita era, ¿te acordás lo que pasó? Ahora la perlita es, mirá el video, mirá el zoom, mirá el ángulo. Todo se ve, todo queda, todo circula. Un caño, una atajada, un festejo raro, en segundos está dando vueltas por el mundo. Y ojo con lo que genera eso. Los jugadores ya no solo juegan para ganar, también juegan sabiendo que cualquier detalle se vuelve historia viral. Y la tribuna también. Una bandera creativa, un disfraz, un canto pegadizo, un cartel picante, puede aparecer en todos lados. En 2026, el Mundial se juega en la cancha y se comenta en tiempo real como una conversación global. Es como si el planeta entero estuviera en la misma mesa, mirando el mismo partido.
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7: Axel F. es el tema instrumental electrónico de la película Beverly Hills Cop del año 1984, realizado por Harold Faltermeyer. El título viene del nombre del personaje principal, Axel Foley, a cargo de Eddie Murphy en esta película súper especial y tan representativa de la cultura en general de los 80. Es Harold Faltermeyer con Axel F.

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La música de Alan Parsons Project con Separate Lives, Vidas Separadas del año 1985, Vulture Culture, La Cultura del Buitre, era el disco que tenía esta canción. Es un disco especial de Alan Parsons con un sonido un poco más moderno, más aggiornado a lo que era el sonido pop de los 80. Alison Moyet para continuar ahora con Love Resurrection.

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1: Michael Zembello con Maniac, año 1983, parte de la banda de sonido original de la película Flashdance, una gran película de los 80s. Ahora nos vamos un poco más atrás, al año 1979, y nos encontramos con Kool & The Gang y este Ladies Night.

Smoke on the Water es una canción del grupo de hard rock británico Deep Purple, lanzada en el álbum Machine Head del año 1972. Es reconocida por su riff central, tocado por Richie Blackmore, con una guitarra Fender Stratocaster que se ha convertido en uno de los riffs más famosos de la historia del rock mundial.

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España afronta el Mundial 2026 con una generación que combina identidad histórica y renovación. Su estilo técnico, basado en la posesión y el control del ritmo del juego, sigue siendo una marca registrada.

0: continúan siendo pilares del proyecto español. El equipo apuesta a la circulación precisa, a la paciencia en la construcción y a la inteligencia colectiva para desarmar defensas cerradas. La experiencia internacional de sus jugadores refuerza esa identidad. España no depende únicamente de figuras individuales. Su fortaleza radica en el funcionamiento grupal y en la capacidad para imponer condiciones desde la pelota. Una selección que apuesta al control y que cuando encuentra ritmo, se vuelve protagonista.
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y que estamos escuchando grandes clásicos, sobre todo por, bueno, las canciones que aparecen por los grandes discos que van apareciendo en este playlist. Nos vamos al año 1983 y nos encontramos con la Electric Light Orchestra, este grupo inglés de rock progresivo natural de Birmingham, Inglaterra, y liderado por el músico Jeff Lynne, y de su disco Secret Messages del año 83 nos trae este Rock and Roll is King, el rock and roll es rey. Bueno, una verdad universal, amigos. Ahora nos metemos con Queen, nos quedamos por ahí, en el Reino Unido, y esto viene con A Kind of Magic, temazo de Queen, que sigue aportando las mejores canciones de todos los tiempos a este playlist.

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1: Gran programa estamos haciendo acá en Planeta 80. Espero que le estés pasando bien. Estamos súper acá en la radio. Estamos con Andrés Aimone, Fernando Sturzenegger, Carlos Alvera. Estamos todos. Y estás vos del otro lado, sobre todo. Fex con Save by Zero. Salvado por el cero, amigos.

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En el año 1994 aparecía el disco de Division Bell, que es el gran disco sin Roger Waters, de Pink Floyd, con este What Do You Want From Me. Me encanta esta canción del 94, amigos. Ahora nos metemos con la alemana Sandra Ann Luer, más conocida por su nombre artístico Sandra, cantante pop alemana de gran éxito europeo en la década de 1980 y comienzos de los 90. Fue producida por su entonces futuro marido y compañero musical, Michael Cretu. Señoras y señores, Sandra haciendo Don't Cry.

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1: La plata del Mundial. Premios que marean.
2: El Mundial 2026 no solo agranda la cancha, agranda la billetera. FIFA aprobó un paquete económico récord y solo en premios para las selecciones, el reparto grande llega a 655 millones de dólares. El campeón se lleva 50 millones, el subcampeón 33 y hasta el cuarto cobra 27 millones de dólares. Pero la perlita no es solo el premio final. Cada selección clasificada tiene asegurados 10 millones y medio como mínimo. Porque además del dinero por participación y rendimiento, FIFA suma 1,5 millones extra para cubrir preparación. O sea, llegar al Mundial ya es un negocio enorme, incluso si te va mal. ¿Y qué genera eso? Dos cosas. Primero, federaciones que invierten más en planificación, ciencia del deporte y logística. Segundo, presión, porque el Mundial también se juega en escritorios. Y ojo con el efecto dominó. Más premios suele significar más incentivos, mejores concentraciones, amistosos más caros y un mercado alrededor que se calienta. En 2026 no solo se disputa una copa, se disputan presupuestos completos.
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Stephen Bishop es un cantautor, actor y guitarrista estadounidense. Nació en San Francisco, California. Save It For A Rainy Day es uno de sus primeros éxitos. Acá está sonando del año 1976. Ahora avanzamos, un toque más atrás. Bueno, nos encontramos con The Beatles y este From Me.

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La música de otros australianos. Hay un montón de bandas australianas, aunque no abundan realmente. Abundan en general las inglesas y las norteamericanas. Vamos a ponerle así. Bueno, muchas europeas, sí, también. Sí, ¿por qué no? Y bueno, si seguimos buscando, vamos a ir también que hay brasileñas o hay sudafricanas. Men at Work haciendo Blue for You del año 83. Ahí está. Y ahora Pink Floyd viene de, entre comillas, su último disco de estudio, dado que hay uno más que salió hace un par de años, pero que es como una especie de recortes, de sobrantes de lo que fue la grabación de este disco que se llama The Division Bell del 94. Esto es Pink Floyd haciendo What Do You Want From Me.

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Está OMD, Orchestral Manoeuvres in the Dark, haciendo Walking on the Milky Way, del año 1996. Viene Jerry Crow con My Favorite Mistake, del 98. Esta cantante, compositora, actriz estadounidense, su música incorpora elementos del rock, el folk, el hip hop, el country, el pop. Ha ganado 9 premios Grammy de la Academia Nacional de las Artes y Ciencias. Aquí está ella haciendo esta gran canción.

0: distintas.
1: Seguimos acompañándote, seguimos llevándote las canciones que siempre querés escuchar. Play Deep es esta placa del año 85 que tiene Talk to Me de The Outfield.

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1: Alemania 2006. Alemania 2006 tuvo clima de festival. Estadios llenos, ciudades convertidas en fan zones y una sensación de mundial moderno, bien televisivo. Italia, sin ser el equipo más brillante, fue el más sólido. Orden, defensa fuerte y una mentalidad de acero. De hecho, en todo el torneo recibió apenas 2 goles, uno en contra y el otro, el penal de Zidane en la final. La final, el 9 de julio en Berlín, enfrentó a Italia con Francia y quedó marcada para siempre por una escena que nadie esperaba. Zidane, en su último partido como profesional, abrió el marcador de penal a Lopanenka. Italia empató de cabeza y el partido se fue al alargue. Y ahí, en el suplementario, llegó el momento que congeló al mundo. El cabezazo de Zinedine Zidane a Marco Materazzi. Expulsión directa, final sin su capitán en la cancha y una despedida tan increíble como dolorosa. FIFA lo recuerda como su último acto en una final. En los penales, Italia fue quirúrgica. Ganó 5-3 y el último remate, convertido por Fabio Grosso, desató el festejo de la cuarta estrella. Como dato de color, Alemania 2006 fue el mundial de las pantallas gigantes en la calle. Miles y miles viviendo los partidos como recitales, con banderas, cantos y lágrimas compartidas con desconocidos. Fue un torneo con drama puro y con una final que tuvo de todo. Talento, tensión, una expulsión histórica y una definición desde los 12 pasos que terminó premiando al equipo que mejor soportó la presión. Y para rematar la película, en esa tanda, el único penal que no entró fue el de David Trezeguet, que pegó en el travesaño y salió. Un detalle mínimo que cambió el destino de una copa.
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2: Francia, 1998. Francia 98 fue el mundial que abrió la era de los 32 equipos y con eso agrandó el mapa y el ruido. Más países, más estilos y más historias cruzadas. Pero el centro del escenario lo tomó el anfitrión. Francia armó un equipo durísimo, equilibrado, con defensa de hierro y un conductor que empezaba a convertirse en símbolo, Zinedine Zidane. La final, el 12 de julio en el Stade de France, fue una sorpresa para muchos porque Brasil llegaba como campeón vigente y con Ronaldo como gran figura. Sin embargo, la previa quedó envuelta en misterio por el estado físico de Ronaldo, un tema que siguió generando prepuntas durante años. En la cancha, Francia golpeó con precisión quirúrgica. Zidane metió 2 goles de cabeza, ambos desde corners, y Emmanuel Petit cerró el 3-0 en el final. Fue la primera Copa del Mundo para Francia y una noche que convirtió a París en festejo interminable, con multitudes celebrando hasta la madrugada. Como dato de color, este mundial también dejó postales que hoy parecen de otro tiempo. El debut de una generación de estrellas que dominaría Europa en los años siguientes. Y la sensación de que el fútbol se estaba volviendo cada vez más global, sin perder esa mística de barrio. Francia 98 fue eso. El día en que el local se consagró en casa y de paso inauguró una nueva etapa de mundiales gigantes, más amplios y más universales. Zidane fue elegido la figura de la final. Y Francia se convirtió en una nueva nación campeona, sumándose a un club selecto de ganadores. Al día siguiente, las celebraciones desbordaron los Campos Elíseos. Se habló de cerca de 1,5 millones de personas en la avenida, como si la ciudad entera hubiera salido a gritar un solo gol.
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La fruta y la verdura de Santa Cruz es muy cara y esta iniciativa puede ayudar a bajar los precios, destacó Belén Elmíger. Valoró la apertura del mercado concentrador patagónico en Río Gallegos. La ministra de Gobierno aseguró que permitirá mejorar el acceso a los alimentos frescos, fortalecer a productores locales y avanzar hacia una red provincial de distribución con precios más accesibles. Hallaron a un hombre sin vida dentro de un automóvil sobre la ruta 64 en Santiago del Estero. El cuerpo fue hallado dentro de un Volkswagen Surán detenido sobre la ruta con el motor encendido. Un jefe de una unidad policial fue encontrado sin vida este domingo en el interior de un automóvil sobre la ruta 64, pasando la zona de la balanza, y la justicia está investigando ahora las circunstancias de este hecho. La provincia de La Rioja refuerza tareas de conservación y mejora de caminos. Las tareas se desarrollan de manera simultánea en capital y en el interior provincial, con intervenciones sobre las rutas, los accesos urbanos, caminos rurales y sectores productivos. Del mercado concentrador patagónico en Río Gallegos. La ministra de Gobierno aseguró que permitirá mejorar el acceso a los alimentos frescos, fortalecer a productores locales y avanzar hacia una red provincial de distribución con precios más accesibles. Hallaron a un hombre sin vida dentro de un automóvil sobre la ruta 64 en Santiago del Estero. El cuerpo fue hallado dentro de un Volkswagen Surán detenido sobre la ruta con

0: La zona de La Balanza y la justicia está investigando ahora las circunstancias de este hecho. La provincia de La Rioja refuerza tareas de conservación y mejora de caminos. Las tareas se desarrollan de manera simultánea en capital y en el interior provincial con intervenciones sobre las rutas, los accesos urbanos, caminos rurales y sectores productivos. Hablamos del boom del pistacho que llegó a los licores. Esta es la sabrosa propuesta de dos amigos de Buenos Aires que se enamoraron de la provincia de San Juan. El producto salió al mercado hace algunas semanas y ha tenido buenas repercusiones. Hablamos del detrás de la creación de un licor de pistacho de la mano de dos amigos creativos y emprendedores que terminaron enamorados finalmente de la provincia de San Juan. Horror en Santiago del Estero. Hallaron muerta a una nena de 10 años y la justicia sospecha de sus padres. Su madre declaró que estaba enferma, pero que no pudo llevarla al médico por falta de recursos. La justicia espera ahora los resultados de la autopsia. Hasta acá lo más importante de la hora. Esto fue Últimas Noticias, el pulso de la información en tiempo real.
1: 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Llegar a cada rincón de la Argentina con información, servicios y novedades del mundo agropecuario argentino. 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
2: ¿Quién ordena el agro? Fertilizantes, poder económico y retenciones que no alcanzan. La discusión sobre quién define la estrategia agropecuaria en Argentina cobra relevancia tras el movimiento de Profertil. Aumentar la producción de urea, vital para la agricultura, es crucial, especialmente ante la dependencia de importaciones del Medio Oriente y el impacto de los precios internacionales. Además, el caso del maní, con una producción en declive, a pesar de la eliminación de retenciones, demuestra que bajar impuestos no es suficiente. La situación exige un replanteo más profundo para fomentar una política agraria sostenible y coordinada, que concilie intereses diversos y enriquece.

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1: Deportes. Nicolás Otamendi cada vez más cerca de River. Ya habría tomado la decisión de irse de Benfica y regresar al país. El defensor, campeón del mundo, anunció su intención de finalizar su etapa en el club portugués, donde permanecerá hasta junio de 2026, pero ha decidido no renovar. Según medios portugueses, ya comunicó su decisión a José Mourinho. Otamendi se dirige al fútbol argentino, con River Plate como principal destino, cumpliendo así un deseo personal. A pesar de tener ofertas de Europa y Arabia Saudita, su elección fue influenciada por motivos emocionales y familiares. Su salida representará una baja importante para Benfica, donde disputó 280 partidos y se consolidó como líder del equipo.
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1: La final en Nueva York, Nueva Jersey. Y el detalle, Super Bowl.
2: La final del Mundial 2026 también tiene sede confirmada. Se juega el domingo 19 de julio de 2026 en el estadio de Nueva York, el MetLife, según anunció FIFA. Durante el torneo, de hecho, el recinto pasa a llamarse oficialmente New York New Jersey Stadium y no va a recibir solo la final. Será una de las sedes más cargadas del campeonato, con 8 partidos en total. Ahora, la perlita no es solo el lugar. La final viene con un condimento que mete al fútbol en terreno de espectáculo total. FIFA y Global Citizen ya confirmaron que habrá un show de entretiempo en la final de 2026, el primero de este tipo en una final de Copa del Mundo. Y además, se informó que Chris Martin, de Coldplay, trabajó con Global Citizen en la curaduría de este formato. ¿Y qué significa eso para el aire? Que no va a ser solo 90 minutos y chau. Va a ser una final con clima de evento global, con narrativas, cámaras, invitados, música y toda la maquinaria alrededor. Encima, el MetLife no es un estadio cualquiera. Tiene capacidad para 82.500 personas y ya fue escenario de eventos gigantes como el Super Bowl y la final de la Copa América Centenario 2016. O sea, FIFA eligió un lugar que ya sabe cómo bancarse noches pesadas. En otras palabras, en 2026, levantar la copa va a pasar en un estadio, sí, pero el mundo lo va a mirar como si fuera la escena final de una temporada gigante. Y ahí, el Mundial se vuelve más que fútbol. Se vuelve espectáculo global, cultura pop y cierre de película.
0: 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Llega un nuevo flash informativo. El PRO define su estrategia política para las elecciones de 2024 en la República Argentina. De esta manera, lo manifestaba el jefe de gobierno de la Ciudad de Buenos Aires, Jorge Macri.
3: Tenemos algo para aportar en la Argentina, sin ninguna duda. El año que viene se discutirá cómo, en el marco de qué frentes. Bueno, habrá que ver. A mí me gustaría que el PRO tenga candidato, pero habrá que ver, hay que esperar. En la ciudad seguro vamos a tener candidato, en Entre Ríos, en Chubut, en Mar del Plata.
4: Martín Menem dijo que una eventual candidatura de Mauricio Macri beneficiaría el kirchnerismo si se postula. ¿Usted qué piensa de esto?
3: No comparto. Todo el mundo tiene derecho a competir y hacer su aporte. Eventualmente habrá que ver cómo se resuelve, cómo se compite, a favor de quién. Está claro que si algo que nosotros somos muy celosos es que el kirchnerismo no vuelva. Nacimos a la política con el kirchnerismo enfrente.
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1: ¿Cómo pones en evidencia lo que muchos presumen? ¿Cómo contás lo que te pasa si te acusan de ser responsable de todo lo que te sucede? ¿A quién le contás? ¿Cómo lo haces? ¿Dónde? ¿Cuándo? ¿Cómo te salís del lugar en el que estás? ¿Con quién estás? ¿De qué modo, más allá de la simpleza con que narran los que te dicen que debes hacerlo, como si se tratara de tocar un timbre y salir corriendo, haces algo con todo eso que te sucede? ¿De qué te disfrazás cuando debes mostrarte completo? ¿Cómo lográs que tus pulmones se llenen de aire si el que respirás está contaminado por todo eso que se hace? Por todo lo que se dice, se piensa, sin contar del modo en que se procede. ¿Cómo decís que no das más? Que simplemente no podés, que ya lo intentaste. ¿Cómo explicar que necesitas sin que tus antecedentes no sean otros que las viles razones que esgrimen los que te condenaron por hacer lo que ellos hacen y no te impidan lograr tus objetivos? ¿En qué idioma te expresás frente a quienes ya lo hiciste hasta el cansancio y no comprenden, no entienden? Existe un abismo entre lo que querés y debes hacer, entre lo que se dice y se hace, entre intentarlo y poder. Los límites no solo se establecen en un mapa. Existen los que imponen algunas reglas escritas en letra chica y te impiden poder ser, hacer, cambiar, en definitiva, este modo de sentir que la igualdad no existe, que los derechos se pisan, no se respetan, que existe un sector importante de la sociedad que vive de tu esfuerzo y enorme paciencia con la que juegan, con la que siguen estando, haciéndote creer que si no es con ellos, no es, no podés, ni lo intentes. A veces es preferible renunciar a que la gente nos entienda y ser simplemente felices.

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1: Cada mundial tiene sus estrellas, pero también tiene esos nombres que aparecen, sorprenden y empiezan a escribir su propia historia. Son jóvenes, tienen talento, personalidad y una oportunidad enorme. Mostrarle al mundo de qué están hechos. Ponemos la mirada en las jóvenes promesas del Mundial 2026. Los futbolistas que llegan con futuro, con hambre y con ganas de convertirse en presente. Gilberto Mora, México. Gilberto Mora es, quizás, una de las apariciones más audaces del fútbol mexicano reciente. Nacido en 2008 y formado en Xolos de Tijuana, debutó en la Liga MX con apenas 15 años y enseguida empezó a romper marcas. Fue uno de los debutantes más jóvenes del torneo, dio una asistencia en su primer partido y poco después se convirtió en el goleador más joven en la historia de la Primera División Mexicana. Su perfil tiene algo que México necesitaba renovar: desparpajo, conducción y personalidad para jugar entre líneas. No es solo un chico rápido o habilidoso. Mora aparece como un mediocampista ofensivo capaz de recibir presionado, girar, acelerar y llegar al área. En un fútbol donde muchas veces a los jóvenes se los lleva despacio, él quemó etapas a una velocidad poco común. Con la selección mexicana también hizo ruido temprano. En 2025 se convirtió en el futbolista más joven en debutar con la mayor y ya aparece dentro del grupo que Javier Aguirre empezó a proyectar para el Mundial 2026. Para México, anfitrión y necesitado de una nueva ilusión, Mora puede ser mucho más que una promesa. Puede transformarse en el símbolo de una generación que quiere jugar sin miedo. Talento joven, sueños grandes y una vitrina imposible de ignorar. Así se presentan las promesas que pueden sacudir el Mundial 2026. Hoy conocimos a uno de esos jugadores que llegan buscando su momento. Esto fue Jóvenes Promesas, porque en un Mundial, las leyendas muchas veces empiezan siendo una

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1: El fiscal Carlos Stornelli pidió que Claudio Chiquitapia declare por el operativo que permitió traer a la Argentina al gendarme que pasó 448 días preso en Venezuela. La causa judicial que investiga los detalles detrás de la liberación del gendarme Nahuel Gallo sumó un nuevo e importante capítulo. La fiscalía de Stornelli solicitó formalmente la citación del presidente de la Asociación del Fútbol Argentino para que preste declaración testimonial. El objetivo de la medida es esclarecer cuál fue el rol exacto de la entidad del fútbol local en el operativo que permitió la excarcelación y traslado del agente Nahuel Gallo.
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0: 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En la provincia del Chaco, el gobernador Esdero anunció nuevas obras para el Club Esportivo de Charata. El gobernador firmó un convenio para la ejecución de vestuarios y baños. Todo lo que podamos hacer para acompañar al deporte, para nosotros, es una satisfacción. Anuncian un nuevo paro universitario de una semana y advierten que las medidas se van a profundizar en el segundo cuatrimestre. Trabajadores de universidades determinaron convocar una nueva medida de fuerza a partir del 26 de mayo. La decisión se tomó en un plenario de secretarios gremiales de los trabajadores universitarios que conforman el gremio Nucleados en la CONADU. Continúa el cronograma de pago de la quincenita para los trabajadores estatales riojanos. La provincia ya informó cuáles son las reparticiones que van a cobrar este lunes 18 de mayo. Reiteramos, continuará el cronograma de pago de la quincenita para trabajadores estatales riojanos. Un feroz incendio en Córdoba atrapó a una familia provocando la muerte de un niño y de una mujer. El devastador siniestro ocurrió en una casa de la localidad de Saldán. Un hombre y una anciana de 86 años pelean ahora por su vida en estado crítico. Escándalo en la provincia de Salta. Investigan un boicot a una pericia clave por el crimen de las turistas francesas. El Ministerio Público Fiscal denunció penalmente a los abogados de Beatriz Yapura tras resistirse a un hisopado de ADN e intentar morder a los peritos. Lula da Silva busca una relación más pragmática con Donald Trump para bajar las tensiones entre Brasil y Estados Unidos. El gobierno brasileño considera clave mantener una relación estable con Washington en medio de un escenario global marcado por disputas geopolíticas. Hasta acá lo más importante de la hora. 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
2: Hola, ¿cómo le va? Dolor cardíaco en la mujer, tema muy importante. ¿Por qué? Porque muchas veces el dolor cardíaco en la mujer es diferente al dolor en el hombre. También le quiero comentar en esta oportunidad que la enfermedad cardiovascular en la mujer, esto es a saber, el infarto agudo de miocardio y el accidente cerebrovascular, representan hoy la primera causa de mortalidad en la mujer, habiendo superado a las enfermedades ginecológicas como causa de mortalidad. Dicho esto, vamos a ir al punto. Le voy a describir, si usted me permite, el dolor cardíaco típico en el hombre, y es de las siguientes características. Es un dolor de aparición súbita, de un momento a otro, es decir, repentino. Es un dolor intenso, en el centro del pecho, muchas veces opresivo. Los pacientes dicen, hay algo que me aprieta en el pecho, en el corazón. Muchas veces ese dolor irradia, es decir, va a otra parte del cuerpo. Con frecuencia lo hace a la raíz del cuello, a la mandíbula, al hombro izquierdo, al brazo izquierdo, al antebrazo izquierdo. Esta oportunidad, que la enfermedad cardiovascular en la mujer, esto es a saber, el infarto agudo de miocardio y el accidente cerebrovascular, representan hoy la primera causa de mortalidad en la mujer, habiendo superado a las enfermedades ginecológicas como causa de mortalidad. Dicho esto, vamos a ir al punto. Lo voy a describir, si usted me permite, el dolor cardíaco típico en el

0: Argentina. Es un dolor intenso, en el centro del pecho, muchas veces opresivo. Los pacientes dicen, hay algo que me aprieta en el pecho, en el corazón. Muchas veces ese dolor irradia, es decir, va a otra parte del cuerpo. Con frecuencia lo hace a la raíz del cuello, a la mandíbula, al hombro izquierdo, al brazo izquierdo, al antebrazo izquierdo, a la mano izquierda. También puede ir, aunque con menor frecuencia, al miembro superior derecho. Otras veces da un dolor en la boca del estómago, en el epigastrio. Parece como un dolor agudo de origen digestivo. Y cuando no, puede dar un dolor en la espalda, hacia atrás. También un dolor intenso. Esto es en cuanto al hombre. Ahora le voy a describir el dolor que con mucha frecuencia se da en la mujer. También es un dolor que aparece de un momento a otro, pero muchas veces ese dolor no es tan intenso, es más difuso, más solapado. Es un dolor que puede ser y puede sentir la mujer cierta compresión, algo que aprieta, pero muchas veces se confunde eso como ese dolor de la ansiedad, ese dolor de la angustia en el pecho. Ese dolor también puede irradiar, puede ir al cuello, puede ir a la columna cervical, puede ir al miembro superior izquierdo, al miembro superior derecho, a la boca del estómago, al epigastrio o a la espalda, pero con menor intensidad. También muchas veces la mujer tiene en ese momento falta de aire. Es decir, tiene como que siente, doctor, me falta el aire. Por unos minutos es como que no tuve aire suficiente. En otras oportunidades refieren palpitaciones, como que sienten intensas palpitaciones, se me sale el corazón por la boca, doctor. Y después mejora porque se movió, porque fue a buscar a los chicos al colegio, y en realidad bien podía ser un problema cardíaco. También se describe algunas veces un cansancio inusual. La mujer dice que por momentos tiene un cansancio físico que puede durar minutos u horas y después se le va. Eso podría ser de origen cardíaco. También es más frecuente el estrés emocional como causa que gatilla un dolor cardíaco en la mujer, mientras que en el hombre es más frecuente el estrés físico como causa o gatillo de dolor cardíaco. Como vemos, el dolor de la mujer de origen cardíaco muchas veces es diferente al del hombre y lo tenemos que tener presente para hacer diagnóstico precoz y actuar en consecuencia. Espero que esta columna haya resultado de interés y en este caso, particularmente de utilidad.
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1: Mercedes-Benz Stadium. Atlanta llega al Mundial con un estadio que parece

0: sorprende, lo de adentro directamente envuelve. La famosa Halo World, una pantalla circular de 360 grados que rodea el campo. Es tan grande que se mide en pies de alto y más de 1000 pies de recorrido alrededor del óvalo. Un anillo de imagen que te acompaña, juegues donde juegues. Es un estadio acostumbrado al fútbol de alto nivel. Ahí juega Atlanta United, con un público intenso y muy activo. Y también es sede de eventos gigantes, así que la logística de Gran Noche la tiene aceitada. Otro detalle de color es su perfil sustentable. El estadio incorporó miles de paneles solares y un sistema de recolección de lluvia de gran escala. Algo raro en estadios de este tamaño y muy alineado con la identidad moderna de la ciudad. Para este 2026, con capacidad mundialista cercana a los 75.000, Atlanta es una de esas canchas donde el partido no solo se juega, también se produce, se ilumina y se vive como un show completo. Y hay una curiosidad que suele mencionarse entre hinchas. En este estadio se hizo famosa la política de precios accesibles en comidas y bebidas, pensada para que el público no sienta que ir a la cancha es un lujo. Esa combinación de tecnología, diseño y experiencia de fan lo convierte en un escenario ideal para partidos de peso.
1: Gigantes de acero y cemento que esperan su momento. 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

0: 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En la provincia de Santa Cruz, el Instituto María Auxiliadora abrió sus puertas en su 125 aniversario.
1: Durante todo el recorrido se destacó la casa histórica del Instituto María Auxiliadora. Las puertas de esa casa van a permanecer abiertas durante toda la semana, de 9 a 19, según se informó. Cabe consignar que las hijas de María Auxiliadora en estas tierras llevan 125 años. Por otra parte, se destaca también la memoria de la Guerra de Malvinas, con un lugar central en la jornada en el Museo Malvinas y el Centro de Veteranos de Guerra. Malvinas no estaría viva si no fuese por el relato de ellos, expresaron las autoridades.
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2: 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Clausuraron 3 predios y suspendieron 5 empresas por contaminación en la provincia de Tucumán.
3: Más clausuras por contaminación ambiental. Una investigación del municipio de la capital derivó en la clausura preventiva de 3 predios y la suspensión de 5 empresas de transporte de residuos por arrojar escombros de manera ilegal cerca del río Salí en el Canal Sur. Las actuaciones lideradas por la Fiscalía Ambiental y la Secretaría de Ambiente se iniciaron tras denuncias de vecinos en las redes sociales. Inspectores constataron las descargas frecuentes de camiones en zonas no habilitadas, con el riesgo de desplazar desechos hacia los cauces de las aguas. Desde el municipio, conducido por Roxana Chal, informaron que ya se eliminó más del 45% de los basurales y adelantaron que exigirán a las empresas sancionadas la restauración de las áreas afectadas.
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0: 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Se realizó la Noche de los Museos en Santa Cruz, resaltando la historia y la memoria nacional.
1: Con mucha participación ciudadana se realizó en esta capital también la Noche de los Museos. Durante todo el recorrido se destacó la Casa Histórica del Instituto María Auxiliadora. Las puertas de esa casa van a permanecer abiertas durante toda la semana, de 9 a 19, según se informó. Cabe consignar que las hijas de María Auxiliadora en estas tierras llevan 125 años. Por otra parte, se destaca también la memoria de la Guerra de Malvinas, con un lugar central en la jornada en el Museo Malvinas y el Centro de Veteranos de Guerra. Malvinas no estaría viva si no fuese por el relato de ellos.
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2: 1938, Francia. El mundial que quedó como última foto. Francia 1938 tiene ese aire de álbum viejo. Fútbol clásico, camisetas pesadas y un torneo que, sin saberlo, iba a ser el último por muchos años. En la cancha, Italia repite título y se consagra bicampeón, algo que en ese momento parecía una rareza histórica. Y hay un dato que siempre llama la atención. Muchas selecciones viajaban con planteles más cortos, menos recambio y el desgaste se notaba partido a partido. También es un mundial donde el público empieza a reconocer estilos. El juego más táctico europeo, la potencia y ese crecimiento de la Copa como evento internacional. Lo tremendo es que, después de 1938, el mundial entra en pausa 12 años. Por eso este torneo queda como un cierre de época, la última función antes del silencio. Y cuando vuelve, el mundo y el fútbol ya eran otros.
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0: 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Mientras tanto, en tu estación de radio, seguimos incorporando más música y menos palabras. Urgente, lo importante, lo que acaba de pasar, llega un nuevo flash informativo. Nos vamos a Posadas, un grupo de amigos se desconoció por una botella de vino y hay 4 detenidos. El procedimiento se concretó cerca de las 4 de la mañana sobre la calle Gómez Portiño, en la plazoleta sector Marrón. Allí fueron demorados Maximiliano Joel, de 20 años, Santino, de 22, Leonardo Ezequiel, de 21, y Diego Andrés, también de 21 años. Hubo una impactante colisión de una barcaza contra un barco anclado en el río Paraná frente a Rosario. Sucedió este domingo por la tarde a la altura de la calle Corrientes, en las inmediaciones del Parque España. Una barcaza de gran longitud no pudo evitar el impacto de frente contra un barco que está anclado desde hace varios días frente a la ciudad. 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

0: 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Escándalo de la hidrovía. La justicia ahora investiga si hay una licitación direccionada. El Ministerio Público Fiscal apuntó contra las irregularidades en el procedimiento de la Villa Navegable Troncal. Distorsión en la evaluación, limitación a la participación y falta de justificación para la deuda pendiente. Está investigando la Fiscalía Federal número 9. Hablamos de la contaduría bonaerense. Adjudicaron una licitación millonaria a una empresa recién creada. La cooperativa de trabajo Servi.limp, creada recientemente y con domicilios modestos, ya está ganando 77 millones de pesos y la acompañan empresas denunciadas. El gobierno aseguró que no está destruyendo la Cancillería, sino que está terminando con la politización kirchnerista. Desde la oficina de la respuesta oficial, el Poder Ejecutivo también señaló que los gobiernos peronistas la convirtieron en un elefante ineficiente y muy caro. Robaron un camión en Vaca Muerta, quedaron filmados y la empresa ahora ofrece 2 millones de pesos de recompensa. El vehículo pertenecía a una empresa contratista y fue sustraído durante la madrugada. Los autores quedaron registrados por las cámaras internas y la firma difundió las imágenes para intentar recuperar el vehículo. Detuvieron en Río Negro a un hombre buscado por la justicia de Comodoro Rivadavia. Un hombre de 54 años que era buscado por la justicia de Chubut en el marco de una causa vinculada a la sustracción de una menor fue detenido en la localidad rionegrina de General Enrique Godoy durante un operativo realizado por la Brigada de Investigaciones Judiciales de Villa Regina. 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
1: Deportes. ¿Cuándo entrega Brasil su lista definitiva de 26 jugadores para el Mundial 2026? La selección de Brasil se encuentra en la fase final de su preparación para el Mundial 2026 bajo la dirección de Carlo Ancelotti. El entrenador trabaja en la lista definitiva de 26 futbolistas, que se anunciará el 18 de mayo en el Museo del Mañana, Río de Janeiro. Ancelotti evaluará el rendimiento y estado físico de los preseleccionados antes de realizar los cortes necesarios. Jugadores como Alisson Becker, Neymar y Vinicius Jr. son parte de la base del equipo. Mientras otro...
0: Una causa vinculada a la sustracción de una menor fue detenido en la localidad rionegrina de General Enrique Godoy durante un operativo realizado por la Brigada de Investigaciones Judiciales de Villa Regina. 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
2: Deportes.

0: Carlo Ancelotti.
1: El entrenador trabaja en la lista definitiva de 26 futbolistas, que se anunciará el 18 de mayo en el Museo del Mañana, Río de Janeiro. Ancelotti evaluará el rendimiento y estado físico de los preseleccionados antes de realizar los cortes necesarios. Jugadores como Alisson Becker, Neymar y Vinicius Jr. son parte de la base del equipo, mientras otros como Thiago Silva y Richarlison buscan asegurar su lugar. Este anuncio cerrará el proceso de preparación del equipo.
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Provincia avanza con la construcción del nuevo hospital rural de Epuyén. La infraestructura es clave para fortalecer el sistema de salud de la localidad y una amplia zona de la cordillera. En ese marco, el secretario de Infraestructura, Energía y Planificación, Hernán Tórtola, destacó la importancia del proyecto para la comunidad y sostuvo que esta obra representa una mejora concreta en el acceso a la salud para los vecinos de Epuyén. Estamos hablando de una infraestructura pensada para ampliar la capacidad de atención y acompañar el crecimiento de la demanda sanitaria de la localidad. 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

0: que acaba de pasar, llega un nuevo flash informativo. Cayó una banda de motochorros en Recoleta. Llevaban 150 sobres de figuritas del Mundial 2026. La policía porteña recuperó figuritas valuadas en más de 300.000 pesos, dos celulares y una moto sin patente tras una persecución. La policía de la ciudad de Buenos Aires detuvo a dos delincuentes acusados de cometer un robo en Recoleta y recuperó un insólito botín compuesto por 150 sobres de figuritas oficiales del Mundial 2026. Además de dos celulares y una moto sin patente, los sospechosos tenían antecedentes por distintos delitos y fueron arrestados tras una persecución. 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

0: ante lo que acaba de pasar, llega un nuevo flash informativo. La provincia de Corrientes exhibió ante los senadores nacionales de Argentina sus potenciales turísticas. En el marco de la visita de la Comisión de Turismo del Senado de la Nación de Argentina, este viernes legisladores nacionales conocieron el crecimiento y el desarrollo turístico que viene impulsando la provincia correntina. Encontraron el cuerpo de un joven correntino en aguas del río Paraná. El cuerpo pertenece a Alexis Nahuel López, de 22 años, que fue encontrado este jueves atrapado en una canoa a la altura del kilómetro 1130 del río Paraná. Intervino Prefectura Naval y la Fiscalía ordenó la autopsia correspondiente. 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

0: Francia se mantiene entre las selecciones más cotizadas del fútbol internacional. Su plantel combina experiencia en finales, profundidad de recambio y talento individual capaz de desequilibrar cualquier partido. Con jugadores como Kylian Mbappé y Ousmane Dembélé entre sus figuras, el equipo ofrece velocidad, capacidad de definición y desequilibrio en el uno contra uno. Pero más allá de las individualidades, Francia sostiene una estructura colectiva consolidada. La Federación Francesa ha logrado mantener continuidad competitiva, con generaciones que se renuevan sin perder nivel. La mezcla entre futbolistas jóvenes y referentes experimentados le permite sostener ambición en cada torneo. Francia no solo llega con valor de mercado alto, llega con antecedentes recientes que la respaldan y con un modelo de juego adaptable a distintos contextos. Un equipo acostumbrado a competir en lo más alto y que en cada mundial aparece como candidato natural.
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1: En Resistencia, Chaco suspendieron un evento musical con una banda por falta de autorización. Efectivos policiales e inspectores ordenaron la finalización de la actividad y el retiro de los concurrentes, quienes abandonaron el lugar de manera ordenada y pacífica. En la provincia de San Juan, Salud avanza con 5 obras que duplicarán la capacidad de atención médica y sumarán alta tecnología. El objetivo principal de Salud es descentralizar la atención de los sanjuaninos, sumando especialidades y tecnología de avanzada en la periferia. Crecen las consultas de familias atrapadas por deudas abismales. El sobreendeudamiento y la morosidad siguen escalando a niveles récord. Desde ADECEN advierten más casos de deudas por créditos impagables. Una entrerriana fue hallada muerta en Mocoretá. Están investigando un posible envenenamiento. La justicia investiga por estas horas un presunto asesinato por envenenamiento en el caso de una entrerriana hallada sin vida en Mocoretá, en la provincia de Corrientes. Por ahora, hay solo un sospechoso. Vaca Muerta proyecta 40.000 puestos de trabajo para los próximos 4 años. Reiteramos, Vaca Muerta proyectó que va a necesitar 40.000 puestos de trabajo debido a que se espera la extracción de hidrocarburos no convencionales. Nos vamos a La Pampa. Falleció una de las víctimas del incendio en una vivienda de General Pico. Un vecino de esa ciudad falleció en la tarde de este domingo a raíz de las gravísimas heridas que sufrió en el incendio de su vivienda durante la mañana del sábado. En el barrio Fran Alan de General Pico, informaron las fuentes oficiales. Hasta acá lo más importante de la hora. 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
2: Deportes. El furioso posteo de la esposa de Ángel Di María dedicado a los hinchas de River tras los insultos. Almas pobres. Jorgelina Cardoso defendió a su esposo tras la eliminación de Rosario Central en la semifinal del torneo Apertura, en medio de insultos de la hinchada rival. En redes sociales, expresó: solo saber que no tenés nada en común con la gente que destila veneno. Y destacó su orgullo por Di María, agradeciéndole por ser tan distinto a esa manada de almas pobres. Di María, tras el partido, minimizó los silbidos, señalando que es el folclore del fútbol, aunque también mencionó polémicas sobre el arbitraje y el agotamiento del equipo. Ahora, Central se enfoca en la Copa Libertadores.
0: 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Cooperativas regionales. El sector cooperativo, una pieza fundamental de nuestra economía argentina. El trabajo cooperativo y sus protagonistas. Todos ellos de nuestro país.
3: San Juan. Reacondicionaron una estación de tren como espacio de encuentro. En el edificio recuperado funcionan talleres de radio, música, fotografía y muralismo, además de una escuela para adultos. El centro cultural complementa la actividad productiva de salsa de tomate y fortalece los vínculos sociales en el territorio.
4: Córdoba. Proyectan la finalización de un auditorio propio. Construyen un espacio propio para conciertos.
0: 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Cooperativas regionales. El sector cooperativo, una pieza fundamental de nuestra economía argentina. El trabajo cooperativo y sus protagonistas. Todos ellos de nuestro

0: Juan, reacondicionaron una estación de tren como espacio de encuentro. En el edificio recuperado funcionan talleres de radio, música, fotografía y muralismo, además de una escuela para adultos. El centro cultural complementa la actividad productiva de salsa de tomate y fortalece los vínculos sociales en el territorio.
1: Córdoba, proyectan la finalización de un auditorio propio. Construyen un espacio propio para conciertos y muestras, ya que actualmente deben alquilar salas para eventos grandes. El proyecto busca albergar a 400 espectadores y reducir la dependencia de espacios externos, fortaleciendo la actividad cultural interna.
0: Buenos Aires. Reemplazan cableado antiguo por sistemas preensamblados en la red eléctrica. Las mejoras buscan reducir fallas históricas y garantizar mayor estabilidad en el suministro, acompañando el crecimiento urbano sostenido. También se suman equipos automáticos que acortan interrupciones, fortaleciendo la infraestructura frente a una demanda creciente en distintos sectores.
1: La Rioja. Envían pedidos semanales con sus elaboraciones artesanales de alimentos. La producción de dulces nueces confitadas y aceitunas rellenas sale cada 7 días desde un pueblo de 150 habitantes del interior riojano. Los pedidos superan la capacidad actual, especialmente por el higo morado, muy demandado.
2: Cooperativas regionales. El sector cooperativo, una pieza fundamental de nuestra economía argentina. El trabajo cooperativo y sus protagonistas. Todos ellos de nuestro país.

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1: Lincoln Financial Field. Filadelfia es ciudad de deporte con dientes apretados. Y su sede mundialista lo refleja. El Lincoln Financial Field, que FIFA presenta como Philadelphia Stadium. La primera imagen es la de Estadio Tribuna. Gradas empinadas, público encima y un ambiente que, en partidos importantes, no negocia intensidad. Es la casa de los Eagles, así que la cultura de estadio acá es exigente, ruidosa y muy emocional. Pero el dato de color que lo diferencia de casi todos es su perfil verde. El club anunció hace años un plan para alimentar el estadio con energía generada en el propio complejo, combinando paneles solares y turbinas eólicas. Organizaciones del sector energético y universidades destacaron que el proyecto llegó a instalar más de 11.000 paneles y una cantidad significativa de turbinas, convirtiéndolo en una referencia de sustentabilidad dentro del deporte estadounidense. En el Mundial, ese detalle suma, porque habla de una sede que no solo quiere albergar partidos, también quiere mostrar una forma de hacerlo. El estadio está en el South Philadelphia Sports Complex, rodeado de otras arenas, así que la zona se vive como un barrio deportivo, con previa larga, food trucks y gente que llega temprano. En 2026, con configuración FIFA y césped natural, Filadelfia promete partidos de ritmo alto, de choque y de concentración. Porque acá la gente celebra, sí, pero sobre todo exige. Y cuando una sede exige, el partido se vuelve más intenso.

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1: Uno, dos, tres. En González Catán, un hombre llegaba a su casa en su camioneta y fue abordado por delincuentes que le dispararon. La primera bala no salió y el segundo disparo le dio en una pierna y comenzó a sangrar. Todo esto ocurrió delante de los vecinos y familiares. Los ladrones se llevaron la camioneta y huyeron.
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0: 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Gente, lo importante, lo que acaba de pasar, llega un nuevo flash informativo. Volvemos a Salta. Un hombre denunció por abuso sexual al diputado Marcelo Lara Gross. La presentación fue radicada ante la Fiscalía de Violencia Familiar y de Género de Orán y apunta contra el actual legislador provincial de Por Salta. El diputado provincial salteño Marcelo Lara Gross quedó involucrado en una denuncia penal por presunto abuso sexual con acceso carnal. De acuerdo a una presentación judicial radicada ante la Fiscalía Penal de Violencia Familiar y de Género en Orán. 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

lo importante, lo que acaba de pasar, llega un nuevo flash informativo. Este domingo se conmemoró el Día de la Armada en la base naval de Mar del Plata. En la ceremonia estuvieron presentes personal militar y civil de destinos con asiento en la zona naval 69, veteranos de la Guerra de Malvinas e invitados especiales. Un dato que preocupa: el 75% de los animales en Paraná sufren maltrato o abandono. Valentina Clemente, de Sobrevivientes Paraná, alertó sobre el maltrato animal en la ciudad y cuestionó la eficacia de la legislación vigente. Nos vamos a Salta. Brindan más detalles sobre la adolescente que fuera rescatada en Bolívar tras ausentarse de su hogar. La denuncia activó el protocolo de búsqueda de personas con la intervención de la División Trata de Personas de la Policía de Salta. El procedimiento se concretó en Yacuiba con la cooperación de la Fuerza Especial de Lucha contra el Crimen de Yacuiba. Dos hombres ya fueron detenidos. 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
1: Cada mundial tiene sus estrellas, pero también tiene esos nombres que aparecen, sorprenden y empiezan a escribir su propia historia. Son jóvenes, tienen talento, personalidad y una oportunidad enorme. Mostrarle al mundo de qué están hechos. Ponemos la mirada en las jóvenes promesas del Mundial 2026. Los futbolistas que llegan con futuro, con hambre y con ganas de convertirse en presente. Ibrahim Mbaye, Senegal. Ibrahim Mbaye es una de las apariciones más estimulantes del nuevo Senegal. Nacido en Francia, formado en el Paris Saint-Germain y con recorrido en selecciones juveniles francesas, eligió representar al país de su padre y empezó a responder casi de inmediato. Debutó con Senegal en noviembre de 2025 y pocos días después ya había marcado su primer gol internacional, convirtiéndose en el goleador más joven de la historia del seleccionado senegalés. Su perfil encaja muy bien con lo que Senegal puede necesitar en partidos cerrados: velocidad, gambeta y agresividad para atacar espacios. En la Copa Africana de Naciones se transformó en un revulsivo de impacto, entrando desde el banco para cambiar ritmos, asistir y lastimar defensas cansadas. Reuters lo destacó como un super suplente capaz de ser decisivo, después de su asistencia ante República Democrática del Congo y su gol frente a Sudán en octavos de final. Para Senegal, Mbaye todavía no es una figura consolidada como Sadio Mané o Kalidou Koulibaly, pero sí una señal clara de recambio. Tiene apenas 18 años, juega en un club de máxima exigencia como Paris Saint-Germain y ya empezó a sumar roce internacional. Si su crecimiento se mantiene, puede llegar al Mundial como una carta peligrosa desde el banco, fresca, veloz y con esa osadía que a veces vale más que cualquier plan táctico. Talento joven, sueños grandes y una vitrina imposible de ignorar. Así se presentan las promesas que pueden sacudir el Mundial 2026. Hoy conocimos a uno de esos jugadores que llegan buscando su momento. Esto fue Jóvenes Promesas, porque en un Mundial, las leyendas muchas veces empiezan siendo una sorpresa.

0: 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El vicegobernador de Santiago, Silva Neder, ratificó la unidad santiagueña en la fiesta grande del Mailín. Una multitud acompañó la procesión del señor forastero en una jornada de profunda devoción. Desde el gobierno provincial ratificaron el apoyo permanente a las tradiciones religiosas santiagueñas. En Pálpala, el municipio hizo una poda gigante, pero nunca limpió y ahora se formó un basural. El problema se registra en el barrio Santa Bárbara, a metros del ingreso a la ciudad, donde la inacción municipal, como de costumbre, y la inconsciencia vecinal formaron un foco infeccioso y de contaminación ambiental. Atención, conductores alcoholizados deberán pagar los gastos médicos. Así será la nueva ley de Río Negro. El proyecto impulsado por Fernando Frugoni fue aprobado por la mayoría en la legislatura. La ley apunta a recuperar costos del sistema público de salud y fortalecer políticas de prevención y seguridad vial. Hablamos del maratón policial que convocó a una multitud en el parque de la ciudad riojana. En el marco de las actividades conmemorativas por el 435 aniversario de la institución policial, se desarrolló con gran éxito la 11ª edición de la maratón policial, donde la jornada deportiva y recreativa tuvo una importante cantidad de participantes. Tres detenidos y el secuestro de droga tras allanamientos en Concepción del Uruguay. Dos mujeres y un hombre finalmente fueron detenidos en Concepción del Uruguay tras cuatro allanamientos por drogas y una causa vinculada a homicidio agravado, donde se secuestraron cocaína, marihuana, dinero y otros elementos. Hasta acá lo más importante de la hora. 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
1: Turismo.
2: El Rincón de Salta, que no es muy visitado, pero promete volarte la cabeza con sus paisajes. Angastaco, ubicado en la provincia de Salta, es un destino poco conocido que ofrece impresionantes vistas de la naturaleza. A 245 kilómetros de la capital provincial y a 1.990 metros sobre el nivel del mar, este pequeño pueblo destaca por sus formaciones rocosas en la Quebrada de las Flechas y la belleza de los Colorados. Los visitantes pueden explorar su arquitectura tradicional, como la iglesia Nuestra Señora del Valle, y disfrutar de la producción regional. La accesibilidad se logra por carretera o transporte público desde Cafayate.
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1: Bienvenidos a todos, bienvenidos a este lunes 18 de mayo. Arrancamos con Luis Miguel, con este amor, amor, amor, amor. Y con tanto amor te recibimos en este Una y Mil Canciones de lunes. Otra vez, dale, le ponemos la mejor energía y la mejor música para que pase lo más rápido posible y volver a la rutina no sea tan terrible. Nacho en controles, Pablo Sturzenegger producción, mi nombre es Ana Córdoba y Amaya Montero que se acerca con mi Buenos Aires y este tema del año 2018 para este arranque. Empezamos a viajar en el tiempo, canciones y baladas pop en español de otras épocas. Sumate.

Dúo mexicano formado por los hermanos José Luis y Raúl Ortega. Ellos se consolidaron como referentes de la balada romántica contemporánea y con letras directas y emotivas lograron conectar con un público para toda Latinoamérica. Y acá los teníamos a los Río Roma. Por eso te amo, decían ellos. Y nosotros, habilitando el lunes de 1000 canciones, ya nos vamos al año 1996. Llega Laura Pausini y escucha tu corazón.

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1: El mundial que se juega en tres países.
2: Este mundial no es solo grande, es triple. Estados Unidos, México y Canadá comparten la fiesta, algo que no pasaba desde 2002. Pero ojo, aquella vez eran dos países, acá son tres banderas en un mismo mapa. Eso cambia todo. Viajes eternos, diferencias horarias, climas opuestos y ciudades con personalidad propia. Podés estar en una sede con calor pesado y humedad, y a los días estar en otra con una brisa que te recuerda que el hemisferio norte tiene sus caprichos. Y hay otra perlita. Por primera vez, el mundial se siente como un tour. No es una base y listo. Es un campeonato que te obliga a pensar en logística, traslados y adaptación. El que llegue con mentalidad de campaña larga, saca ventaja. Además, esta Copa del Mundo va a tener un color cultural único. Fútbol mezclado con rutas, aeropuertos, estadios gigantes, barrios latinos, comunidades futboleras de todo el planeta y ciudades que se van a convertir en escenarios de película. En resumen, si el Mundial siempre fue un evento, este 2026 es una experiencia de tres países. Y eso, para el hincha, es un lujo. Para los equipos, un desafío enorme.
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3: Su balada malvada. Acá la tenemos en este Unimil Canciones, arrancando la semana y ya la escuchamos.

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1: Ya borré tu número del celular, dice Juan Ingaramo y Blair. Así se iban ellos y ya nos vamos al 2010. Llega Juanes, Yerbatero, disfrútalo.

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1: Banda argentina, liderada por Ale Sergi y Juliana Gatas. Acá tenemos este pop electrónico que nos encanta escuchar, cargado de teatralidad, de mucho humor. Los Miranda nos traían este, que es de los comienzos del año 2000, se convirtió en un fenómeno regional con canciones pegadizas, una estética única, que los mantiene vigentes hasta el día de hoy. Ellos son Los Miranda y nos traían Enamorada, para sumar a Beruti y a Agustina Pampín con No te enamores de mí.

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1: No sé mañana, dice Rosana. Año 2009, disco Lunas Rotas, la disfrutamos.

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1: 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Porque en el Mundial, cada grupo tiene su historia. Estos son los grupos del Mundial 2026.
2: Grupo C, Brasil, Marruecos, Haití y Escocia. El Grupo C pone en escena a Brasil y eso ya cambia por completo la temperatura de cualquier análisis. Porque cuando aparece Brasil en un mundial, aparece también la historia, la camiseta, el peso simbólico y la obligación de ser candidato. Pero esta vez no tendrá una zona cómoda ni mucho menos automática. Marruecos es un rival de muchísimo respeto. Ya dejó una huella enorme en Qatar 2022 y demostró que puede competir de igual a igual contra cualquiera. Haití aparece como una selección con menos cartel, pero con la ilusión intacta de construir una de las historias sorpresivas del torneo. Y Escocia, en tanto, representa el clásico equipo europeo de lucha, intensidad y carácter. No suele regalar nada. Lo más interesante es que Brasil no podrá entrar dormido. Es un grupo que lo obliga a mostrarse fuerte desde el arranque. Si logra imponer su jerarquía, debería encaminar la clasificación. Pero si deja dudas, los rivales tienen herramientas para crecer. Marruecos puede incomodar desde el orden y la convicción. Escocia puede empujar hacia partidos muy físicos. Y Haití puede jugar sin la carga de la obligación. Es una zona que mezcla historia, hambre y estilos bien marcados. Brasil parte como favorito, claro. Pero detrás hay rivales capaces de volver cada partido incómodo. Y en un mundial, a veces eso es más peligroso que enfrentar a un hombre gigante.
1: Hasta aquí repasamos los candidatos, los partidos clave y esa selección que podría meterse en la conversación cuando nadie la espera. Seguiremos recorriendo grupo por grupo el camino a la Copa del Mundo. Porque el Mundial no se juega solo en la cancha, también se empieza a vivir.

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1: Arroba Anala Córdoba, ese es mi Instagram. Por si querés contarme algo, mandarme algún DM, conectar, dale, ahí te espero. Llega Amaral, Nocturna.

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1: Este tema reafirma la capacidad de Abel Pintos para transmitir emoción con su voz y estilo. Abel se consolidó como uno de los artistas más importantes de la música nacional, con una trayectoria que combina balada, pop y folclore. De repente, Abel Pintos, así lo escuchábamos. Y ahora nos vamos al 2012 para disfrutar de Alejandro Sanz y este que es No Me Compares.

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1: Hay algo más, decía Alexia Naomi, y ahora, claro que tenemos algo más. Se viene este tema publicado en su debut, Enrique Iglesias, año 1995. Esta balada fue uno de los primeros grandes éxitos del madrileño. Vamos a disfrutar de este Si tú te vas, Enrique Iglesias.

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1: Lunes 18 de mayo, este otoño avanza así, ahora con Ricardo Arjona, Minuto.

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1: Ainda, Vic Mirallas hacen El Día Después. Y vos te quedás acá, no te muevas del dial.

es Luis Fonsi, este puertorriqueño que nació en el 78, uno de los grandes referentes de la música latina, con una carrera que arrancó en los 90, logró éxitos románticos como Imagíname sin ti, Abrazar la vida, hasta que alcanzó la fama global con Despacito. Acá lo tenemos, este versátil artista con este ¿Quién te dijo eso? Y vamos por más. Llega Diego Torres, Manuel Carrasco y Vas a quedarte.

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1: Año 2013, nada, decía Belinda, y llega Baiano a este Unimil Canciones y nos trae Hay Amor, disfrútalo.

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2: Seguimos viajando en el tiempo. Nos vamos al 2024 para escuchar a Lazo y Micro TDH con No escuches esta canción.

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1: Voy siguiendo tu voz, dice Flanger. Y ahora sí, nosotros nos quedamos con el argentino que aporta su sello romántico. Ay, con esta balada cargada de emoción, con más de 2 décadas de trayectoria, llega Luciano Pereyra, quien se consolidó como una de las voces más queridas de la música nacional. Alguien que sabe combinar folclore, pop y balada en cada una de sus interpretaciones. Enséñame a vivir sin ti, lo escuchamos.

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1: Decidiste dejarme, dicen los Camila, y nosotros decidimos dejarte, pero solo por hoy. Volvemos mañana con mucho más, un y mil canciones. Nacho en controles, Pablo Sturzenegger producción, mi nombre es Ana Córdoba. Nos vamos con Ale Lerner. Conclusiones de mi vida. Cerramos este lunes 18 de mayo, pero te esperamos mañana acá con otro viaje a través del tiempo. Chau.

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3: 1970, México, el mundial del color y del fútbol perfecto. México 70 fue un mundial de postales. Para muchos, el torneo donde el fútbol se volvió espectáculo global de verdad. Fue la era de la transmisión en color para gran parte del mundo, y eso hizo que todo se viera más vivo. Camisetas, tribunas, celebraciones, como si el mundial entrara al living con otra fuerza. Dato clave. Acá aparecen por primera vez las tarjetas amarillas y rojas como sistema. Antes, el árbitro amonestaba a palabra. Desde México 70, el fútbol empieza a hablar en colores. ¿Y Brasil? Brasil fue una obra de arte competitiva. Pelé, en su consagración definitiva, lidera un equipo que muchos consideran el mejor de todos los tiempos. Ganan la final con autoridad y Brasil se queda con su tercera copa. México 70 no fue solo un torneo. Fue el mundial que enseñó que el fútbol también podía ser cine, sin dejar de ser batalla.
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1: Muy pero muy buenas a todos, ¿qué tal? Bienvenidos a Rock de las Pampas. Comenzamos este lunes 18 de mayo del 2026 con la Bersuit Vergarabat haciendo Cuatro Vientos. Espero que estén todos del otro lado muy pero muy bien. Valentín Cuño que les está hablando, Marcos está en la operación y Pablo Sturzenegger en la coordinación general. Nosotros, como de lunes a viernes, dos horas haciendo lo mejor del rock nacional, así que los invitamos a que se queden en toda esta jornada. Empezamos este lunes, empezamos con buena energía, así que esperamos a que se queden. Y ahora seguiremos con un temón romántico que se dio una versión en vivo en el 2018. Es el momento para dedicarle a esa persona este temón. Rompecabezas de amor de las Pastillas del Abuelo nos da la bienvenida. Sigamos.
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1: Y así pasaba Stranger Danger del Indio Solari. Y bueno, mientras finalizaba esa canción, vamos a seguir con una con un tema que está incluido en el disco de Bichos y Flores. Es un corte que va a reflejar la tensión entre lo que se piensa y lo que se hace. La letra va a hablar de contradicciones internas y de la dificultad de soltar lo que nos ata. Escuchamos entonces a La Vela Puerca haciendo Contradecir.

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1: SoFi Stadium. Los Ángeles pone una sede que parece una nave espacial, el SoFi Stadium. Desde afuera se ve enorme, pero el truco está en cómo se construyó. Gran parte del estadio está hundida respecto del nivel de la calle, una decisión asociada al entorno y a la cercanía con el aeropuerto, para no competir con las alturas de la zona. Arriba, en cambio, aparece su sello, una cubierta translúcida que deja pasar luz y protege, sin ser un techo cerrado total, y que además puede convertirse en pantalla con luces y efectos. Adentro está el detalle que todos mencionan, la Infinity Screen, una pantalla doble de 360 grados suspendida sobre el campo, que recorre el estadio como un anillo y hace que la repetición te quede literalmente en el aire. SoFi es nuevo, pero ya se convirtió en un imán de eventos globales. Se lo describe como una sede lista para transformarse una y otra vez, porque en poco tiempo recibe Mundial, Super Bowl y Juegos Olímpicos. Para 2026 tendrá 8 partidos, con el debut del anfitrión, Estados Unidos, entre los encuentros destacados, así que la atmósfera promete desde el principio. Los Ángeles aporta lo suyo, mezcla de culturas, hinchadas latinas fuertes y esa sensación de show grande que la ciudad maneja como nadie. Para el Mundial, ajusta el campo a césped natural y el estadio se vuelve un escenario de película, pero con pelota de verdad. Un dato técnico que suena a ciencia ficción. Esa pantalla central recorre el largo del campo y suma decenas de millones de píxeles. Por eso, aunque estés lejos, ves el partido como si estuvieras al lado. En un mundial donde el detalle decide, SoFi está pensado para que no se te escape nada.

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3: Seguimos escuchando muy buena música acá en este día lunes de Rock de las Pampas. Quédate porque tenemos dos horas. Si no sueles escucharnos, este es tu dial ideal si te gusta el rock nacional. Así que bueno, ahora continuaremos con Charly García junto

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1: Y de esta manera va finalizando Dialecto, tema del 2008 de Catupecu Machu. Quédate porque ahora seguiremos con una canción del año 2015. Llega Turf haciendo Kurt Cobain.

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1: Un Show es parte del disco Sistema Nervioso Central y es un tema que expuso la mezcla de melancolía y celebración que caracteriza a Los Estelares. Su sonido pop rock reafirmó la vigencia de Los Estelares dentro de la escena nacional y bueno, con este temón llamado Un Show. Y bueno, mientras pasaba el show y finalizaba, ahora seguiremos con un tema del año pasado de Villanos. Así suena Fuera del Sistema.

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1: Espero que estén disfrutando mucho de este lunes 18 de mayo del 2026. Nosotros acá preparados para seguir acompañándolos, para poner buenas canciones. Y ahora va a llegar Parientes haciendo Lejos.

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3: Cada mundial tiene sus estrellas, pero también tiene esos nombres que aparecen, sorprenden y empiezan a escribir su propia historia. Son jóvenes, tienen talento, personalidad y una oportunidad enorme. Mostrarle al mundo de qué están hechos. Ponemos la mirada en las jóvenes promesas del Mundial 2026. Los futbolistas que llegan con futuro, con hambre y con ganas de convertirse en presente. Antonio Nusa, Noruega. Antonio Nusa encaja perfectamente.

2024, dio el salto al RB Leipzig, un club que suele detectar muy bien a los futbolistas de proyección. Extremo encarador, rápido y con facilidad para jugar por ambas bandas, Nusa no necesita demasiados metros para lastimar. Puede recibir abierto, atacar hacia adentro o romper al espacio. Y eso lo vuelve un socio muy interesante para una Noruega que ya tiene peso de área con Erling Haaland y juego entre líneas con Martin Odegaard. Su evolución también tuvo obstáculos. Las lesiones lo frenaron en algunos momentos, entre ellas una molestia de rodilla en 2025 y una lesión de tobillo a fines de ese mismo año. Pero cuando está pleno, le da a Noruega algo que no abunda: desequilibrio puro, gambeta y cambio de ritmo. Si llega en buenas condiciones, puede ser una de esas piezas silenciosas que terminan cambiando partidos desde una corrida, una asistencia o una jugada individual. Talento joven, sueños grandes y una vitrina imposible de ignorar. Así se presentan las promesas que pueden sacudir el Mundial 2026. Hoy conocimos a uno de esos jugadores que llegan buscando su momento. Esto fue Jóvenes Promesas, porque en un Mundial, las leyendas muchas veces empiezan siendo una

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3: Quien les está hablando y acompañando en este día lunes es Valentín Cunio y los invito a que me sigan en Instagram. Estoy como Valen Cunio-locutor. Ahí van a poder ver mi contenido y mucho más. Ahora escuchemos a la banda Ella es tan cargosa haciendo Ni siquiera entre tus

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1: Disco es una canción que se publicó en el 2016 bajo Pirca Records y es un corte que mostró la frescura de la banda emergente. La letra transmitió ironía y desenfreno con un tono festivo que conectó con la juventud. Su propuesta indie pop reafirmó la búsqueda de nuevas sonoridades dentro de la escena alternativa argentina. Y bueno, así sonaba la banda Será Pánico haciendo disco. Y ahora continuaremos con una banda que lanzó este tema este año. Llega No Te Va a Gustar con La Noche de Ayer.

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1: Un clásico del rock que no podía faltar. Así sonó Divididos haciendo espagueti del rock. Y ahora continuaremos con un autor, músico, artista, nacido en Montevideo en 1964. Él es músico, actor y médico especializado en otorrinolaringología. Bueno, medio difícil, pero otorrinolaringólogo para los entendidos, ¿no? Ahora te cuento que también su salto internacional ocurrió en el año 2005 al ganar el Oscar por Al Otro Lado del Río, convirtiéndose en el primer uruguayo en recibir el premio. Con discos como Eco del año 2004 y Salvavidas de Hielo del año 2017, consolidó un estilo que mezcla poesía, ciencia y sensibilidad, posicionándose como uno de los cantautores más influyentes de la música latinoamericana contemporánea. Y bueno, cómo no poner entonces a Jorge Drexler haciendo La Edad del Cielo.

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2: Había una vez. Seguimos acá junto a ustedes en este lunes 18 de mayo del 2026, acá en pleno otoño, viviendo esto que será esta lista de canciones, ¿no?, que vamos transitando en este día. Y ahora continuemos con Jóvenes Pordioseros haciendo Pánico.

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4: ¿Qué les parece si seguimos con más música y ponemos también un par de retros? Amigos y amigas, los que recuerdan este tema, suban el volumen porque llega Miguel Mateos con Llámame si me necesitas.

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1: Y así pasaba Memphis La Blusera con Vuelvo a Casa Mamá, un tema que ya se armó hace bastantes años, que se dio a conocer y que no pierde vigencia. Y bueno, ahora seguiremos con un corte que va a reflejar la energía del trío formado por Guyot, Iturri y Tot. La letra va a hablar de búsqueda y resistencia con un tono visceral que conecta con la juventud de los 80. Su sonido pop rock va a reafirmar también la identidad de la banda como pioneros de la modernidad en el rock argentino. Llega Hit haciendo Viento Loco.

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0: 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Seattle está ubicada en el extremo noroeste de Estados Unidos, en el estado de Washington, y es una ciudad que parece construida entre el agua, los bosques y las montañas. Su historia moderna arrancó a mediados del siglo XIX, ligada al puerto, al comercio de madera y a la fiebre del oro de Alaska, que la convirtió en un punto estratégico para abastecer a quienes partían hacia el norte. Con el tiempo, Seattle dejó de ser solo una ciudad portuaria para transformarse en un centro clave de innovación, tecnología y comercio internacional. Pero si hay algo que le da personalidad propia, es su mezcla entre naturaleza y vida urbana. Es una ciudad donde los rascacielos conviven con bahías, ferries, mercados históricos y vistas permanentes a montañas nevadas. Culturalmente, Seattle tiene un peso enorme en la música popular. Fue la cuna del grunge y del sonido que en los años 90 marcó una época en todo el mundo. Nombres como Nirvana, Pearl Jam o Soundgarden ayudaron a construir esa identidad rebelde, alternativa y creativa que todavía hoy se percibe. También es una ciudad profundamente ligada al café, a la lectura, al diseño y a una vida cultural que combina museos, arte contemporáneo y una fuerte conciencia ambiental. En verano, el clima suele ser amable, temperaturas templadas, días largos y una luz que se extiende hasta bien entrada la noche. Eso sorprende a muchos, porque Seattle tiene fama de lluviosa, pero en junio y julio suele mostrar su versión más agradable. Como dato de color, desde muchos puntos de la ciudad se puede ver el Monte Rainier, un volcán imponente que aparece en el horizonte como una postal. Seattle no solo ofrece fútbol, ofrece paisaje, identidad y una atmósfera distinta al resto de las sedes. 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
1: Y así se iba despidiendo este temón en la radio. Rata Blanca pasaba con Tan Lejos de Aquel Sueño, una canción realmente para recordar. Y si hablamos de canciones para recordar, llega Fito Páez de esta manera con Te Aliviará.

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2: De a poco nos vamos acercando al final de esta selección de canciones de día lunes y ahora es el turno de escuchar a Vicentico junto a Intocable haciendo

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2: Y así va llegando a los últimos acordes, Los Pericos con Hacé lo que quieras, una canción de 1993. Y ahora seguiremos con un tema lanzado en diciembre del año pasado, como tercer adelanto del próximo disco de Rondamón. Es un tema que va a reafirmar la identidad reggae de la banda marplatense. Producido por Diego Blanco de Los Pericos, se consolidó como uno de los lanzamientos más destacados del fin de año pasado. Y bueno, entonces escuchemos Flores de Invierno de Rondamón.

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1: Bueno, un temón que pasaba acá de Gondwana, Piénsame, es lo que escuchábamos. Y bueno, mientras va llegando a su final esta canción, le cuento que este lunes 18 de mayo del 2026 ha llegado a su final. Gracias a todos por estar del otro lado, por ser parte de Rock de las Pampas. Mañana martes los esperamos en el mismo horario y en el mismo dial para seguir compartiendo mucha más música. Hoy nos despedimos con Airbag haciendo Irme Lejos. Amigos y amigas, gracias por estar, gracias por acompañarnos y elegirnos. Nos encontramos mañana. Chau, chau.

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0: Grupo K, Portugal, República Democrática del Congo, Uzbekistán y Colombia. El Grupo K es de esos que pueden parecer previsibles en la previa, pero esconder una pelea bastante más cerrada de lo esperado. Portugal y Colombia aparecen como los nombres fuertes, pero Uzbekistán y República Democrática del Congo llegan con argumentos emocionales y deportivos que pueden volver la zona muy interesante. Portugal parte con el peso de su tradición reciente y con el objetivo de meterse entre los protagonistas del torneo. Colombia, por su parte, siempre ofrece intensidad, talento y una identidad que suele hacerse sentir en este tipo de competencias. Pero después aparecen dos selecciones con ganas de romper la lógica. Uzbekistán vive una clasificación histórica con todo lo que eso implica, y el Congo vuelve al Mundial después de décadas con una carga simbólica muy poderosa. Eso transforma al grupo en una zona traicionera, porque los favoritos deberán lidiar no solo con la obligación de ganar, sino también con rivales que llegan sin presión y con mucho entusiasmo. Portugal y Colombia parecen tener el camino más claro hacia la clasificación, pero para lograrlo tendrán que evitar relajaciones. Es un grupo con una linda combinación: historia europea, ambición sudamericana y dos relatos de superación que pueden ganarse la simpatía del público. Y en una Copa del Mundo, a veces eso también influye. Zona abierta, con favoritismos marcados, pero lejos de ser automática.
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Toronto es la ciudad más grande de Canadá y una de las metrópolis más multiculturales del mundo. Su crecimiento fue notable a lo largo del siglo XX hasta convertirse en el gran centro financiero, comercial y mediático del país. Ubicada sobre la costa del lago Ontario, combina la lógica de una gran capital moderna con una vida urbana organizada, diversa y muy abierta a lo internacional. De hecho, buena parte de su identidad está marcada por la inmigración. Más de la mitad de sus habitantes nacieron fuera de Canadá o son hijos de inmigrantes. Eso se percibe en todo. Toronto es una ciudad de barrios con alma propia, donde conviven comunidades de Asia, Europa, el Caribe, África y América Latina. Esa diversidad se traduce en idiomas, costumbres, festivales y, sobre todo, en una escena gastronómica extraordinaria. Comer en Toronto es viajar por el mundo sin salir de la ciudad. Culturalmente tiene una agenda intensa. Es sede de uno de los festivales

creciendo de la mano de sus comunidades inmigrantes que lo viven con pasión desde hace décadas. En verano, el clima suele ser agradable, con temperaturas templadas a cálidas, días largos y mucha actividad al aire libre. La costa del lago se llena de

0: eventos y paseos, y eso le da a la ciudad un aire especialmente vibrante durante junio y julio. Como dato de color, Toronto combina rascacielos, parques y borde costero en una misma postal, con una mezcla muy particular entre modernidad intensa y calidad de vida. Es una sede que representa muy bien la idea de un mundial global. El mundial se respira y se vive en cada sede. Seguiremos recorriendo el camino y marcando la ruta. 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

Hola, ¿cómo estás? Bienvenido a La Canción Lógica. Hoy es lunes 18 de mayo de 2026. Arrancamos semana, arrancamos el día y lo hacemos con música que acompaña de verdad. Abrí el programa Ziggy Marley con Tomorrow People. Buena vibra para empezar. Como siempre, conmigo están Miguel Kovacs en la operación técnica y musicalización, Pablo Sturzenegger en la coordinación general y yo, Mariano Lainez, acompañándote en la conducción. Seguimos ahora con Daido y Thank You. Quédate del otro lado, que esto recién empieza.

emergió en el top 20 del Billboard Hot 100 y lo dejó como otro himno de pista de su era más explosiva. Suena Here We Go, la canción lógica, y el lunes ya tiene otro.

Recién escuchábamos a Spice Girls con Holler. Y ahora llega See and See Music Factory, que con este tema en 1991 se

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torneo que mueve personas, ciudades y emociones. 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

Escuchábamos en la canción lógica a John Secada con Just Another Day. Y ahora seguimos con Robin Gibb y Like a Fool, clásicos que aparecen y te cambian el clima.

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Hasta recién sonaba Pet Shop Boys con What Have I Done to Deserve This, el tema que compartieron con Dusty Springfield y que fue top 5 en el Reino Unido en 1987. Seguimos disfrutando de la musicalización de Miguel Kovacs y ahora llega Aha con Scoundrel Day.

0: Lo que pasaba en la canción lógica era Billy Squier con Rock Me Tonight. Seguimos, porque la lista viene linda.
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0: 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Estos son los grupos del Mundial 2026.
4: Grupo D, Estados Unidos, Paraguay, Australia y Turquía. El Grupo D tiene otro anfitrión en el centro de la escena, Estados Unidos, pero además presenta una característica muy marcada. Parece una zona áspera, intensa, de partidos duros y con mucho roce. No será un grupo para lucirse con comodidad, será un grupo para competir de verdad. Estados Unidos tendrá el empuje de su gente y la presión de responder en casa. Del otro lado estará Paraguay, una selección históricamente incómoda, de carácter, de mucha entrega y con una identidad que suele crecer en torneos cortos. Australia también es un rival muy serio, con despliegue físico, disciplina y una mentalidad fuerte. Y Turquía llega con ese perfil europeo capaz de alternar momentos de gran nivel con una competitividad muy marcada. Es una de esas zonas donde probablemente ningún equipo quiera regalar espacios. Se adivinan partidos cerrados, de mucha disputa en la mitad de la cancha y resultados ajustados. Estados Unidos puede tener una ventaja desde la localía, pero Paraguay, Australia y Turquía parecen equipos preparados para jugar con intensidad total. Acá el gran interrogante es si el local logrará imponer su condición o si terminará atrapado por la presión. Porque en este tipo de grupos, donde nadie se despega demasiado, una fecha puede cambiarlo todo. Y eso hace que el Grupo D tenga una atención especial desde el comienzo. No será el más vistoso, pero puede ser uno de los más peleados.
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Recién escuchábamos a Alphaville con Forever Young y ahora llega The Cars, que en 1984 lanzó Heartbeat City, un disco enorme de radio y videoclips y que terminó siendo multiplatino en Estados Unidos. Suena Heartbeat City. Quédate en la canción lógica.

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hasta recién sonaba Sting con Fields of Gold. Y ahora te invito a seguir escuchando la mejor música de todos los tiempos. Seguimos con Queen y Jealousy, un clásico más íntimo, para bajar un cambio.

0: En este lunes 18 de mayo, recién escuchábamos a Opus con Life is Life. Seguimos con más música. Quédate.
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también venía eso. Red Hot Chili Peppers con Scar Tissue. Y ahora te invito personalmente a seguir escuchando. Soy Mariano Lainez y llega Five con Everybody Get Up.

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En este 18 de mayo de 2026, recién sonaba Bryan Adams con The Best of Me. Te invitamos a seguir con nosotros, ahora con Dead or Alive y You Spin Me Right Round.

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2: Rusia 2018. Rusia 2018 fue un mundial de emociones rápidas, goles, remontadas y un torneo atravesado por una novedad que se hizo protagonista de charlas de bar y de cabina. El VAR, que cambió la forma de mirar el área, las manos y los penales. Francia apareció como un equipo completísimo, joven pero frío, con potencia arriba y una solidez que no se quebraba. Llegó a la final frente a Croacia, la gran historia romántica del torneo. Un equipo que jugó tres alargues seguidos y que parecía alimentarse del cansancio. El 15 de julio, en el Luzhniki de Moscú, la final fue un partido de ida y vuelta y terminó 4-2 para Francia. Fue la final con más goles desde 1966, con momentos de vértigo y una lluvia intensa en la premiación que le dio un clima cinematográfico. Francia levantó su segunda Copa del Mundo y Didier Deschamps se sumó a una lista chiquita, campeón como jugador y como entrenador. Croacia se fue con el orgullo del mundo y con Luka Modric elegido como el mejor futbolista del torneo. Reconocimiento enorme para una selección que hizo historia por primera vez llegando tan lejos. Como dato de color, Rusia 2018 también dejó el ascenso definitivo de un pibe llamado Kylian Mbappé, que jugó el Mundial con descaro de crack y se llevó el premio al mejor joven. Fue una copa donde el fútbol pareció acelerar el pulso. Cada partido tenía un giro y la final cerró con ese sabor de «esto ya es una nueva era». El estadio tuvo 78.011 personas y con el título, Francia se convirtió en uno de los pocos países que ganaron la Copa más de una vez. Y quedó esa imagen inolvidable. Los presidentes entregando las medallas bajo el aguacero, mientras los jugadores se abrazaban empapados.
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ya estamos entrando en el último tramo del programa. Recién escuchábamos a Madonna con Nothing Really Matters y ahora llega UB40 con The Way You Do The Things You Do. Últimos clásicos del día.

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Latinoamérica. Nos despedimos en este lunes 18 de mayo de 2026. Recién sonaba Roy Orbison con California Blue. Desde acá, con Miguel Kovacs en la musicalización, Pablo Sturzenegger en la coordinación general y yo, Mariano Lainez, acompañándote en la conducción, cerramos con Erasure y Take a Chance on Me. Gracias por estar del otro lado en la canción lógica. Mañana seguimos con más música y más historias. Nos escuchamos.

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vamos a recorrer cada sede, cada cultura, cada ciudad que será protagonista del evento más grande del planeta. Ajusta el cinturón, subí el volumen. Esto es la Copa Mundial de la FIFA 2026, ciudad por ciudad. San Francisco es una de las ciudades más emblemáticas de Estados Unidos y una de las postales urbanas más reconocibles del planeta. Ubicada sobre la costa de California, su historia está profundamente marcada por la fiebre del oro de 1849, cuando miles de personas llegaron

0: ligada a la diversidad, a la innovación y a una mirada distinta sobre la vida urbana. La ciudad está construida sobre colinas, con calles empinadas, tranvías históricos y vistas espectaculares sobre la bahía. El famoso Golden Gate no es solamente un puente, es un símbolo mundial. Pero San Francisco es mucho más que su imagen. Fue escenario de movimientos sociales, culturales y políticos que dejaron huella desde la contracultura de los años 60 hasta las luchas por los derechos civiles y la diversidad sexual. Esa tradición progresista todavía define gran parte de su espíritu. Culturalmente, es una ciudad inquieta, con barrios muy marcados, librerías históricas, arte callejero, gastronomía diversa y una fuerte presencia asiática y latinoamericana. Además, toda la región de la bahía está asociada al desarrollo tecnológico y al Silicon Valley, uno de los polos de innovación más influyentes del mundo. En verano, el clima no responde al imaginario californiano clásico. San Francisco suele ofrecer temperaturas frescas, viento y niebla, especialmente por la mañana y al atardecer. Esa rareza climática es parte de su encanto. Como dato de color, los microclimas son tan notorios que en una misma jornada puede haber sol en un barrio, niebla cerrada en otro y viento intenso a pocas cuadras. San Francisco es una ciudad que no se parece a ninguna otra. El mundial se respira y se vive en cada sede. Seguiremos recorriendo el camino y marcando la ruta. 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
2: Bueno, vamos a recordar a un querido amigo.

0: cuando salió la investigación sobre los monos, se hicieron públicos sus nombres y sus fotos. 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
1: Cada mundial tiene sus estrellas, pero también tiene esos nombres que aparecen, sorprenden y empiezan a escribir su propia historia. Son jóvenes, tienen talento, personalidad y una oportunidad enorme. Mostrarle al mundo de qué están hechos. Ponemos la mirada en las jóvenes promesas del Mundial 2026. Los futbolistas que llegan con futuro, con hambre y con ganas de convertirse en presente. João Neves, Portugal. João Neves no necesita demasiada espectacularidad para hacerse notar. Su fútbol pasa por otro lugar. Leer antes, morder rápido, ofrecer siempre una línea de pase y darle continuidad a cada jugada. Formado en Benfica y consolidado en el Paris Saint-Germain, se convirtió en uno de esos mediocampistas que parecen jugar con un mapa en la cabeza. En PSG fue ganando peso con Luis Enrique hasta transformarse en una pieza muy útil para sostener la presión alta, recuperar y acelerar la salida. En la temporada 2025-26, además, empezó a sumar más llegada al área, con goles importantes incluso en noches grandes de Champions, como la semifinal ante Bayern Múnich. Con Portugal también dio un paso fuerte. En noviembre de 2025, marcó un triplete ante Armenia en la goleada 9-1 que selló la clasificación al Mundial 2026. En una selección repleta de talento ofensivo, Neves puede ser el equilibrio necesario. El jugador que ordena, presiona, corrige y permite que los de arriba jueguen con más libertad. No llega como figura de póster, pero sí como uno de esos futbolistas que pueden explicar por qué un equipo funciona. Talento joven, sueños grandes y una vitrina imposible de ignorar. Así se presentan las promesas que pueden sacudir el Mundial 2026. Hoy conocimos a uno de esos jugadores que llegan buscando su momento. Esto fue Jóvenes Promesas, porque en un Mundial, las leyendas muchas veces empiezan siendo una sorpresa.
2: En

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